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Michelle Pfeiffer protagonizó Mentes Peligrosas y Julio le puso banda sonora con este Gangsta's Paradise, el cual nos está ayudando un poquito a hacer saltar las legañas en este jueves 30 de julio. Estamos metidos en la cuarta ola de calor de este verano 2026, la cual ya dejó ayer máximas de hasta 42 grados y ha dejado noches tropicales. Y hoy vamos a por la segunda jornada de esa ola. Vamos a plantarle cara con buenos números uno. Buenos días de parte de Edu Naranjo y ahora nos cantamos uno de Duncan Doo.

estas horas de la mañana estás tú ahí tan tranquilita, estás de vacaciones, estás abriendo la ventana y entre el fresco en la habitación, mirar al horizonte viendo al mar a lo mejor, porque estás en tu lugar de vacaciones, de fondo, ahí la voz de Michael Bolton acariciándote los oídos y ¡zasca! Viene un mosquito y te estropea el momento. ¡Hala! Bien, pues si quieres evitar que te piquen este verano los mosquitos, atención a lo que te voy a contar. Los 40 Classic. Eso de te pican porque tienes sangre dulce, nada. Te pican a lo mejor en función del color de la ropa que lleves puestas. Por ejemplo, evita los calcetines negros. Si llevas calcetines negros, zasca, vienen y te pican.

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con Mr. Mister y uno de los números uno ochenteros de él en la lista de los 40 Broken Wings. Vamos camino peligrosamente hacia las 9 menos cuarto, 8 menos cuarto si estás en Canarias, de este jueves 30 de julio. Mañana es 31 y llega a los cines la nueva peli de Anne Hathaway, uno de los rostros femeninos más importantes de los últimos años de Hollywood. Su nueva peli se llama Mother Mary. Bueno, pues uno de los más representativos de los 90 de rostros femeninos de Hollywood fue Julia Roberts. Y aparte de Pretty Woman, también es muy recordada por otra película noventera suya, La boda de mi mejor amigo. Así se ambientó musicalmente. Este es su tema principal. Firmado en esta ocasión por Diana King. I say a little prayer. Para arrancarte una sonrisa de buena mañana. Buenos días.

0: Para despertarse sin mucho sobresalto, ahí estaba la voz maravillosa de Lionel Richie acariciándote los oídos. Lo ha hecho con uno de sus mayores números uno en los 80, Say You Say Me. En 6 minutos, 9 de la mañana, 8 si estás en Canarias. Y en nada por aquí seguimos sumando números uno sin pausa con Roxette, con ABBA y con uno de los mayores grupos británicos de los 90. 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

Con la música de One Republic llegando a las 9 y cuarto, las 8 y cuarto si estás en Canarias. Cuando ahora mismo ya marca el mercurio 22 grados en San Sebastián. Y hasta 27 marca el termómetro en Alicante. Pero ojo, uno más. 28 ya tienen en Barcelona. Y cuidado porque nos espera por delante un fin de semana de estar achicharraditos. La Agencia Estatal de Meteorología tiene previsión de llegar en algunos puntos de la península hasta 44 grados el domingo, pico máxima de la cuarta ola de calor que estamos viviendo. 40 grados. Altas temperaturas, sonidos refrescantes de números uno como este de ABBA.

0: Para mí y para muchos, y creo es incontestable la afirmación, es uno de los mejores grupos británicos de la historia. Bueno, con permiso de los Beatles, claro. Marcaron un antes y un después en los años 90 y definieron un sonido, el Britpop. Oasis. Ahí estaba uno de sus mayores números uno en la lista de los 40. Para plantarnos en las 9 y 31, 8 y 31 si estás en Canarias. Y ahora, aunque de misma procedencia, quienes vienen a continuación son como la noche y el día con Oasis.
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0: Take That no tiene nada que ver. Aquí llega otro de sus maravillosos números uno.

despertarse. Escuchando a Tina Turner es garantía de despertarse bien. Por eso ahí estaba su Typical Male, para plantarle cara a este jueves 30. Bueno, y ahora vamos a seguir inyectándote energía positiva con unos madrileños, quienes hace más de 20 veranazos nos hicieron cantar de lo lindo con este pedazo de número uno. Los 40 Classic. Imborrable los recuerdos de ese verano cantando Zapatillas del Canto del Loco.

0: Después de los muchachos madrileños del Canto del Loco, ahí está, un tipo muy orgulloso de dónde haber nacido. Ha quedado suficientemente claro, ¿no? En los United States of America. Bruce Springsteen. Bueno, y unos muy orgullosos esta mañana de ser colchoneros son todos los seguidores del Atlético de Madrid. Después de haber arrancado su pretemporada con buen pie y golear al Getafe ayer por 4-1. Y si tú quieres golear a esta mañana de jueves, sigue por aquí porque estarás en buena compañía de números uno preparados de Bon Jovi o Tino Casal o Bigis. En nada empiezan a desfilar para ti y acompañarte en el trabajo. Uno que se marcha, los saludos de tu naranjo. Los 40 Classic. Pero antes de irme a hacer el segundo desayuno del día, déjame contarte algo. 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

Las 10, las 9 en Canarias. 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

Ya estás cantando conmigo, me parece muy bien, Nanani. El gran Freddie Mercury, Living on My Own, con la mezcla de No More Brothers. Chapa y pintura y a la aventura, aquí no hay excusas, ¿eh? Hay mucha gente que dice, ya me voy de vacaciones, ya me toca. Otros las están apurando hasta el final. Con la toalla, con la playa. ¡Olé! Estoy muy contento de estar contigo. Un poco de Police, un poco de Mercury y ahora un poco de Casal. ¡Arriba! Es la bruja con tacón de aguja. ¡Qué maravilla! Escuchar a Tino Casal siempre es sinónimo de buena música. Un tío adelantado a su tiempo, un Da Vinci de la música. Año 1983. Tú eres Embru.

Es verdad que luego se supo que Betty Davis le dijo a King Cars que le había encantado la canción. Es que Betty Davis, la actriz americana, tenía unos ojos que daban miedito. Como hay que preguntarles a ellos, yo les pregunto, ¿cómo estáis de buena mañana, electroduendes? Están bien, les gusta todo esto, les gusta. A mí también. ¿Cómo lo llevas? Haciendo el show de los 40 Classic en bañador, ¿no me crees? Pues no me creas. Años después, la canción sigue sonando como un pedazo de tiro. El efecto mariposa con Javi Ojeda de Danza Invisible, ¿no me crees? Año 2005. Oh, han pasado 21 años de la canción y luego viene Bon Jovi y Paul Young y Hubastán. Y todo esto lo hago por ti, para que disfrutes.

canción suena a excusa. ¿Te has dado cuenta? The Reason, Hoobastank. Si alguna vez has visto al cantante de Hoobastank, dirás, este parece japonés. Bueno, pues media vuelta y al revés. Sí, sí, es mitad escocés y mitad japonés. Ahí lo tienes. Por eso Dark Rock parece japo.

0: Que se lo digan a los Rollins, el elixir de la eterna juventud, que ellos sí que lo toman. Tienes a Jagger y a Richards con 83 años cada uno y están, bueno, yo creo que están bien. A mí la sensación que me da que están muy bien. ¿Y tú cómo estás? ¿Planeando tus vacaciones? ¿Se te acaban? ¿Empiezan ahora? No importa, si escuchas los 40 Classic, vas a tener algo fundamental. Un chorreo que te voy a pegar de números uno que vas a flipar en colores y me vas a decir: ayer, Fernandisco, no me hablabas de los helados de la época, de los 80, de los 90. Luego te hablo de helados y te doy nombres para que digas: no puede ser lo que me está diciendo este, el Frigodedo y sus mariachis.
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Son las 11, las 10 en Canarias. 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

0: Vaya temarraco bueno este, la casa por el tejado. Fito y Fitipaldis.
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0: Empezaron cantando en una iglesia de las Ponte Sisters. Y ahí...
3: Déjame quedar el cálculo.
0: Ya no están... Anita Pointer, Bonnie Pointer y June Pointer ya no están aquí, están en el cielo. Solo queda Ruth Pointer. 3 premios Grammys a lo largo de la carrera y 45 millones de discos vendidos.

qué buena, 20 de abril de Celtas Cortos, qué buena. Está en tu memoria, está en tu corazón. Vaya mañanita que me estáis dando entre todos, Que te ponga más números uno. Pues eso lo tienes seguro. Te voy a poner a Backstreet Boys, el bailando de Alaska y los Pegamoides.

0: Parece mentira, pero es verdad. Han pasado 44 años de esta canción y me dirás, no, pues sí, 44 años bailando, muevo la pierna, muevo el pie, muevo la tibia y el perón, si es que no nos falta de nada. Y encima, ole, ole, dímelo. Mira, hablando de la logística de los 40 Classic, estamos siempre en constante movimiento. El martes 11 de agosto estamos en Huesca con el equipo de Cristina Puello. ¿Qué tal, Cris? Estamos en la Plaza Navarra el martes 11 de agosto. Edu Naranjo y yo pinchándote en números 1 en San Lorenzo a las 11 y media. Estamos en Huesca próximamente. ¡1, 1, 1! 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

0: No te derrites con esta canción, no me digas que no, no me digas que no, por favor. Estamos escuchando los 40 Classic y acaban de cantar Jamie Jones, Delius Kennedy, Alfred Navarez y Tony Borowiak. Ellos son un fenómeno. Tuvieron Grammy por esta canción que no es suya, además es de John Michael Montgomery. Y estuvieron 11 semanas número uno en el Billboard americano seguido.
1: ¡Qué locura, qué hermosura, qué pasada!
0: Por eso te digo que...
1: ¡Ahí lo tienes!
0: Tell it to my heart. En esta época estaba haciendo yo el American Top 40, también con All for One, en los 40 principales, y disfrutando un montón de la música americana. Esta tipa, además de ser una gran compositora, es una bestia parda. Tell it to my heart, con Taylor Dane.

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Vaya tiempos con Stocky and Waterman haciendo producciones. Yo los visité en Londres y tenían un edificio entero con estudios, uno detrás de otro, trabajando 24 horas. Digo, pero bueno, ¿qué es esto? Échale la culpa al Boogie con Big Fan. Frigopié. Un pie con sabor a fresa con textura de crema. El Drácula. Cola, fresa, vainilla, colmillos del Conde Drácula. El Colajet. Polo tricolor. Cola, fresa, vainilla y punta de choco. Mi copete, polo de chocolate con... Sí, sí. Mi copete, polo de chocolate con chicle en la base. El frigodedo, el winner taco, el frigurón, el kamikao, el nipti, el maxibón... Y un amigo mío me dice, tienes que decir la tarta al whisky. Eso no es un helado. Eso es un vicio. No, eso no lo digo. El helado es otra cosa. Los helados que hemos compartido, con los que hemos vivido y con este rompeolas de los 40 Classic.

Todos son homenajes a David Bowie. Lo entendemos todos. Lo hizo Steve Miller con un álbum llamado Fly Like an Eagle, con la canción Serenade. Esta es una versión de Serenade llamando a la tierra de Mclan, que la versión de Mclan tiene ya 26 años. ¿Cómo pasa el tiempo? ¡Qué rápido pasa todo! ¡Claro que sí! Pasa el tiempo rápido, rápido, ¿eh? Como el correcaminos pasa el tiempo. Tengo otro número uno para ti. Sí, sí, sí. Te estoy pinchando canciones guapas, ¿eh? Baby, baby, one more time. La gran Britney Spears.

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0: Vaya vocecita que tiene mi prima Lara Fabián, la canadiense. I Will Love Again es un temazo y ella canta que se sale. Además tiene un registro tan limpio, tan bonito como Celine Dion, un poquito parecido. Luego te pongo Dr. Alban, que estará en el Love the 90s de Gijón este sábado en el Parque Hermanos Castro. Recomendación de los 40 Classic. Ya sabes que somos la emisora oficial de Love the 90s, con Alexia, con Haraway, con Kuminerva, con Rebeca, con Technotronic, con Daisy D de Technotronic y también con el number one de Alexia.
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0: Enough con Cher, un sonido muy a lo Estudio 54. Para bailar con ella, con Sherlyn Sarkisian, que tiene ya 80 años y está, francamente, muy bien, molto bene. Más amore, per favore.
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0: Yo acabo de decir una frase que seguro que te va a encantar o te ha encantado. Más amore, per favore. Y bienvenidos a la cúpula del placer. Esta canción nació con polémica, el Relax de Frankie Goes to Hollywood con Holly Johnson al frente. Los demás no tocaban nada. Los demás músicos que salían al lado no tocaban nada. Era Trevor Horn que lo hacía todo. Procuraba relax.

es la una, las 12 en Canarias. 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

desde las Olimpiadas hasta aquí hemos cambiado un montón. Ahora que vas conduciendo, estás currando con tus cosas, que no tienes vacaciones ni tienen nada. Cuando te diga esto dirás, ¿es posible que hayan pasado tantos años desde el 92 hasta ahora? ¿Cómo hemos cambiado de presuntos implicados? Una canción que siempre ha estado contigo, que se te eriza la piel, que te gusta escucharla y bueno, nos vamos a Hawái. Pero luego, una canción que te sonará a Love the 90s y luego, Al calor del amor en un bar. ¡Oh, por favor! Y Alexa Dixon, que hace tiempo que no la escuchabas. Números 1, 1, 1, 1, 1, 1, 1, 1. Te he pillado con la ruta al bacalao. Ahora es director de escuela desde hace muchos años. Glenn Medeiros cantaba esto y hace muchos también. Nothing's gonna change my love. Tú lo has dicho. 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

0: esto tiene buena pinta. Qué buena esa canción de Boys Does Nothing de Alexa Dixon. Bueno, es espectacular esta canción, da un rollito que no veas. Te pones a bailar y te das leñazo con todos los muebles contra las paredes y dices, ¡hala aquí! ¡Voy para allá! Un helado que me faltaba decirte esta mañana y me habéis dicho, este se ha olvidado del flash. ¿Te acuerdas del flash de limón, de manzana, de naranja? Que era hielo puro, pero tú pensabas que estaba sumergido en una fiesta. Hablando de fiesta, apúntate esta. Tenemos una fiesta de los 40 Classic in the Summer. 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Edu Naranjo y Fernandisco dándote números uno para que bailes, para que muevas el esqueleto. 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

ocurría en 1995 cuando Joel Schumacher hizo Batman Forever. Parece mentira, ¿eh? Han pasado muchos años. El protagonista era Val Kilmer, el extinto Val Kilmer. ¿Cómo pasa el tiempo de verdad? Que se lo digan a Vince Clarke de Depeche Mode, que lo deja todo y se va a Yazoo. Only You al lado de Alison Moyet.

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pop, el sonido más pop y luminoso de The Cure. ¿Qué tal? ¿Cómo lo llevas? ¿Va bien el jueves? Si acabas de sintonizarnos, te aviso que lo vamos a pasar muy bien, un buen ratito musical en esta tarde. Y es que voy a regalarte una gran colección de números uno. Un besote enorme, yo soy Concha Tauste. Bienvenido, bienvenida a los 40 Classics.

le pido número uno de Juanes. Qué lujo tenerle este verano de concierto por España con toda su energía bacana, como dicen los colombianos. Le queda una fecha antes de marcharse, así que síguele la pista.

0: de Black Eyed Peas, I Got a Feeling. Estamos de acuerdo en que su música es un sí rotundo para cualquier momento, y así, cargaditos de energía, nos vamos a ir en unos momentos a la isla bonita de Madonna a darnos un chapuzón, que se avecinan días muy calurosos. 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

Baby, I Love You Way, a ritmo de reggae, ese estilo musical declarado Patrimonio Cultural Inmaterial de la Humanidad y que encaja perfectamente con el espíritu del veranito, con la calma, el relax, la desconexión, ¿verdad? 12 minutillos para las 3 en punto, 2 en Canarias. Feliz tarde, feliz sobremesa desde los 40 Classic. La alemana Sandra pone el ritmo en este momento con su Eurodisco ochentero, María Magdalena.

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¿En qué estrella estará otro número uno de nuestra lista de Nenada Conte? Y la segunda estrella, sí, sí, ya es nuestra. Que no se nos olvide, ¿eh?, que somos campeones del mundo. Que es, que han pasado muchas cosas en una semana y media, pero oye, que seguimos celebrándolo. Y además por eso, la Fábrica Nacional de la Moneda y Timbre va a crear 50.000 monedas especiales para conmemorar el triunfo de nuestra selección en el Mundial de Fútbol. Por el momento hay que esperar, ¿eh? Todavía no está a la venta, pero yo creo que puede ser, pues, un bonito recuerdo tanto para coleccionistas como para seguidores de La Roja. Más clásicos, más números uno, sin pausa, aquí en los 40 Classic. Este es de Daryl Hall and John Oates, Money Doll.

sí, sí, estamos aquí en los 40 Classic y acaba de sonar la artista latina con más números uno en nuestra lista, Shakira. Bueno, estamos a puntito de estrenar un nuevo mes, el mes de agosto, pero estamos deseando que llegue septiembre para que dé comienzo su residencia de conciertos en España. ¡Qué ganas, eh!

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Me, número uno del nuevo milenio de la cantante sueca Agnes, seleccionando para ti los mejores números uno de nuestros 60 años de historia y a la vuelta con Tina Turner, Katy Perry y mucho más.

Una voz magistral como la canción misma, The Power of Love, en la versión de Celine Dion, que la consolidó en los 90 como una superestrella global. Estamos muy contentos porque regresa a los escenarios tras mejorar sus problemas de salud. En septiembre comienza su residencia de conciertos en París con 16 espectáculos confirmados por el momento, pero pueden haber más. En los 40 Classic, dándole un puntito clásico al verano, este próximo número uno es para recibirlo a todo volumen, La banda sonora de Footloose.

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Gran descubrimiento musical de los 90, ahí estaba Tasmin Archer y su bonita balada Sleeping Satellite. El brillo, el reflejo de ese satélite que ya compite con los 12 millones de luces LED que están instalando en Vigo para ir preparando la Navidad. Sí, sí, a 30 de julio. Hay que ser previsores, ¿eh? No sea que se nos pase y se nos eche el tiempo encima, ¿verdad, querido Abel Caballero? Oye, somos muy fans, ¿eh? Un saludito para todos nuestros amigos gallegos que nos escuchan en la 101.2 de la FM, ahí en Vigo.

número uno del pop español con todo el saborcito a ranchera que le daba Natalia Jiménez. Era en la quinta estación. Gracias por dejarnos entrar en tu vida un ratito. Somos los 40 Classic, la radio con la mejor mezcla de números uno. Y te voy a pinchar ahora uno de Oasis.

0: espectacular Adele, que se está tomando muy en serio su debut como actriz. Una peli que se espera para finales de año y está dirigida por Tom Ford. Muchas, pero que muchas ganas de verla en la gran pantalla.
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justo, justo en el momento que lo necesitaba suena uno de los temas más románticos del cine, Love Is All Around, en la versión de la banda Wet Wet Wet. Desde los 40 Classics, sumando más números uno sin pausa, tengo otro que te va a salvar la tarde. Este de la colorida y divertida Cyndi Lauper, I Draw All Night.

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Más música, más clásicos para tu jueves. Ahí estaba esa bonita canción de nuestro pop de Efecto Mariposa. Las 5 y 7, 4 y 7 en Canarias. Si eres de los que empieza las vacaciones, ánimo, ánimo, que ya no te queda nada, ¿eh? Y aquí en los 40 Classic no paran de sonar tus números 1 para que la espera pues sea un poquito más agradable.

0: en el día de la amistad, combinación explosiva con Eros y Tina en Cosas de la Vida. Ellos se hicieron muy, muy amiguetes. Estamos en marcha en los 40 Classic, disfrutando a tope del jueves, contagiándonos con la mejor energía de nuestros números uno.
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0: Ahora comparada en los 80 y uno de los mejores éxitos de Spandau Ballet, Gold.
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0: estaremos bailando con The Comunals.
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exportando el rock gótico y sinfónico de Países Bajos a todo el mundo. Ahí estaban la banda Wittgenstein Nation. Con un pequeño descansito y abrimos un nuevo bloque de números 1.

podéis disfrutar de una auténtica joyita musical con El Jefe, con la que se estrenó en los Oscar en el año 94. Aquí tu radio, la de los clásicos, y tienes asegurada una tarde repleta de números uno sin pausa.

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The Show Must Go On. Si estás cerrando una etapa y abriendo otra nueva, este número uno de Queen te habrá venido muy bien para empoderarte aquí en los 40 Classic. ¿Qué tal? Muy buenas tardes. ¿Qué con la que está cayendo? Pues hoy estamos todos matriculados en la Escuela de Calor de Radio Futura. Esta es la casa de sus números uno. ¿Qué haríamos sin ellos? ¿Qué haríamos sin los 40 Classic? La radio contigo este verano, en la piscina, en la playita o donde tú quieras. Y yo soy Mónica Ordóñez. Un placer. ¡Ah!

¿Puedes contar conmigo? Por supuesto, puedes contar con nosotros. La radio siempre a tu lado, los 40 Classic. Con la oreja de Van Gogh, que este fin de semana juega en casa. Actúan en Donosti y hasta allí van a llevar para que tú los disfrutes todos sus números uno. Y ahora contigo, una artista con uno de los peinados más molones de toda la década de los 90. Corte de pelo absolutamente icónico que, por cierto, se inspiró en Elena Christensen con una peluca. Te hablo de Natalie Imbruglia.

0: como la preciosa voz, voz con alma country de Liam Rimes. Y barra libre de números uno para ti, muy pero que muy fresquitos. Quédate a escucharlos conmigo. En minutos marcándote además el ritmo de la tarde, un himno noventero con el que te vas a venir arriba. Bueno, nos vamos a venir arriba. Yo también contigo. Los 40 Classic. Seguimos juntos.
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es The Rhythm of the Night. Te dije que te iba a dar subidón, ¿sí o no? ¿No te lo creías? Bueno, ahí tenías a Corona interpretando sus números uno en el presente, Olga de Souza, por ejemplo, en festivales como Love the 90s, que este fin de semana con los 40 Classic va a hacer parada en la ciudad de Gijón. Un besito para los asturianos.

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contigo Fangoria, 7 y casi 5 minutos, uno menos en Canarias. Y esta la tarde ya has visto llena de reinas como tú, que es lo que eres, así que créetelo. Gracias por escucharnos y ahora contigo la reina del pop y reina del verano también, que se escucha por todas partes a Madonna. Y por supuesto en tu radio.

Entre dos tierras, con Héroes del Silencio, y entre dos tierras está ya mucha gente que nos escucha con un pie dentro y otro fuera de casa, porque se va de vacaciones este fin de semana, que además el día 1 de agosto coincide con sábado. Y vamos ya calentando el ambiente con esta fiesta ochentera que te monta.

0: Venecia de Hombres G para tu veranito. Me encanta, además es que la he pinchado mucho este verano en las fiestas Classic y es increíble cómo funciona tantos años después. Y estoy muy ilusionada porque este fin de semana, el sábado, me voy a verles en concierto en Málaga, además con mi familia, me voy a llevar a mi peque de 6 años que está como loco. Y ahí estamos. Los 40 Classic. Contagiándole nuestros números uno a las nuevas generaciones.
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abriendo para ti esta deliciosa music box de Mariah Carey. Mientras que la escuchaba, estaba mirando una noticia que dice que limitar el azúcar en los primeros años de vida reduce el riesgo de demencia en la edad adulta hasta un 23%. Y es que antes hablaba de mi peque, a mí es una cosa que me preocupa muchísimo, aparte de porque los niños se pongan como locos con el azúcar. Los mayores también, que a mí, bueno, no sé a ti, pero me quita muchísima energía. Y seguimos juntos. A ti la dulzura. Te va a llegar a través de Números 1 y de este besito que te manda ya el príncipe de Minneapolis en los 40 Classic.

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Dreams en los 40 Classic y un sueño lo que he vivido yo, aunque bueno, al principio fuera una auténtica pesadilla. Te cuento, resulta que perdí mi monedero, ¿vale? Se me cayó al suelo en un parking al salir del coche y recibo un mensaje a través de Instagram de una chica que se llama Ana y que me dice que lo ha encontrado ella. ¿Cómo te quedas? ¡Qué buena gente! ¡Que hay buena gente todavía en el mundo, hombre! Pues resulta que trabaja en la empresa de limpieza municipal de Torremolinos, en Málaga, en Litosa. Así que gracias de verdad a José María, a Rafael por su amabilidad también, por supuesto al Cuerpo de Policía de Torremolinos, que he estado con ellos, y además ahora en verano tienen mucho lío, hombre, portaos bien, no le deis tanto trabajo a la policía. Así que para todos esos cuerpazos serranos que trabajan ahí en Málaga, 98.9, suena ya este número uno de Olé Olé, que ole por vosotros y un millón de gracias.

0: Antro.
1: Oh, verano de 2003 es cuando corona la lista más importante del país este número uno de El Canto del Loco, La Madre de José, que lo he tenido que mirar dos veces, porque estoy con la presbicia fatal. Me están dando una guerra los ojos este verano. Pero sí, fue en 2003 cuando llegó esta canción al uno.
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0: we human or are we dancers? Que por cierto, los Classics somos unos bailarines estupendos, ¿eh? No es por nada. Y encima, este fin de semana tenemos Fiestuki, clásica fiesta ochentera muy especial, muy fresquita, muy veraniega para ti en Torrecilla, en Cameros, en La Rioja, que por cierto, qué buena gente hay en el equipo de Radio Rioja, que he tenido el placer de conocerles. Y va a estar con vosotros en esa clásica fiesta ochentera pinchando tus números uno favoritos, Guillén Caballé, así que por favor, no te la pierdas. Este sábado estamos en La Rioja.
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banda sonora de Friends y aquí estaremos nosotros siempre contigo con tus números uno. Que a estas horas ya de un jueves noche, casi, 9 menos 10, 1 menos en Canarias, pues a mí lo que me pide el cuerpo es bajar pulsaciones y te acompañamos con un super ídolo ochentero.

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Qué maravilla este baile de guitarras de Eagles con el hotel más misterioso de la historia de la música, de los 40 Classic. Y bueno, para hoteles los nuestros, ¿verdad? Que están llenos absolutamente de gente este veranito. Muchos además a puntito de empezar las vacaciones este mismo fin de semana, que hoy ya es el último jueves del mes de julio. Se nos ha ido volando, ¿eh? Yo todavía la verdad es que no me lo creo. Así que ánimo con esas últimas horas antes de tus vacaciones, disfrutando juntos de tus números uno, porque suenan sin pausa para ti, ahora con el último de la fila. ¿Dónde está?

King desde su debut musical. Hemos cambiado mucho, podemos no sentirnos igual, pero bueno, la esencia al final se mantiene, son cosas de la edad también. Si no, ¿cómo vamos a tener tú y yo tantos conocimientos musicales, verdad? Lo importante, que la gente clásica somos gente de espíritu joven y disfrutamos de tus números uno. Eras

Es por ti. Bellas palabras de Juanes, aquí en los 40 Classic. Y es que con estos números uno podemos decir alto y claro, pa' fuera lo malo. Yo a estas alturas de la vida lo tengo muy claro, ¿eh? No quiero malas energías, solamente quiero disfrutar contigo. Mira qué buen rollo te da ahora mismo este Hope of Deliverance de Macam.

0: escocesa Amy MacDonald. Y es que así es la vida, todo lo bueno llega a su fin. Al menos yo me lo he pasado muy, pero que muy bien. He disfrutado mucho contigo aquí en Los 40 Classic. Así que mañana más y espero que mejor. Te mando un beso. Mónica Roñez, un placer.
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es la una, las 12 en Canarias. 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